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1: 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Vení, que así medio volando y medio bailando me saco el melón para saludarte, te regalo una banderita y te digo, ya sé que estoy piantao, piantao, piantao.

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Humanoides peludos, bienvenidos a Funky Tracks Radio. Dulce Minetto y Tony Modulation. Vamos a pasarlo bien con música.

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Vamos a subir un poquito el ritmo. Esto es Funky Tracks, que no decaiga. Conexión con buenos sonidos, funky disco, pop. Hoy hemos empezado con reggae. Long Train Running, ahora Tracks.

aquí los tenemos, hacía tiempo que no nos visitaban. Los World, You Got the Power. Alucinante. Qué tema más guapo.

La música que nos había hecho bailar hace unos añitos, también este Steve Harrington, Feel So Real. Y en unos segundos vamos a recordar una joya, también Bad Boy Blues. Y he puesto una S donde no la debía, Bad Boys Blue. You Are a Woman.

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1: Llevo muchos años en este infierno, pero nunca había visto nada parecido. 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
1: ¿Sabe que lo estamos observando? Tiene cicatrices.
2: ¿Qué?
1: Sí, como si le hubieran quemado con un hierro al rojo vivo o algo así. Tiene pinta de mafioso.
0: Funky Radio Show. Por unos minutos nos vamos a quedar con Rise, Rise to the Top. Y después la balada. A ver qué balada es hoy. Te da tiempo de acoger.

Gracias, señoras y señores. A continuación les vamos a ofrecer a todos ustedes una preciosa canción de amor, llena de ternura y de ternera. Esta canción va dedicada a aquellos que están destrozadamente enamorados. Maestro, música, por favor.

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Bueno, pues despedimos esta primera hora de Funky Trash con Prospect Park, Say Guitar Tonight y Ain't No Corrida de Quincy Jones, que pronto lo dejaremos atrás. Nos espera la segunda hora.

0: tal? Hemos empezado la segunda hora de Funky Trash Radio. Y del Michael a los Bad Boys Blue, You Are a Woman, lo recordamos aquí en el espacio. ¿Dónde estás conectado? Funky Tracks Radio. Humanoides peludos, gracias por hacerlo. Duke de Mileto en el control de sonido y Tony Modulation, quien te habla. También habla cuando le da la gana Duke de Mileto.
1: ¡Papapuche!
0: ¡Hola, Len!

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3: Bueno, pues tenemos prácticamente 45 minutos para no cerrar el pico. ¡Qué narices, hombre! El turno de

Continuamos disfrutando de la música Funky Tracks Radio on the beat. De los temas más importantes de Vivian Kibon.

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2: Pone los ojos de loco. 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
3: Y después de la bicharraca humana de There's a Kid, Where is My Man, continuamos con G Cool Disco Nights. 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

0: 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Joder, ¿qué haces aquí?
1: El crimen organizado necesita a alguien para mantener el orden entre ellos.

Bueno, pues es la recta final de Funky Trash Radio y después de los Cool and the Gang Fresh. Uno de los temas que más me gusta de Stevie Wonder.

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2: Dígame.
1: Yo quería saber por qué cuando hace frío sale vaho de la boca.
2: Pues un momento, por favor.
1: Gracias.
2: De nada. Hombre, porque el aliento está más caliente que lo de dentro, pero yo se lo voy a comprobar.
1: Ah, muy bien. ¿Qué lo comprueba usted en un ordenador que tiene ahí, no?
2: Sí.
1: Ah, está bien. Un ordenador de preguntas y respuestas.
2: No, en el Google.
1: Ah, en el Google.
2: Claro.
1: Muy bien.
0: Curioso, ¿eh?
1: Yo pensaba que esto, no sé, era algo más...
0: Es curioso. No diría mai, jo.
2: Más sofisticado, más
1: sofisticado, claro, en Google lo puedo mirar yo en mi casa.
2: Ya, pues,
0: pero mírelo.
2: Es que es el hoy en día lo que más información da.
1: Claro, el Wikipedia y todo esto.
2: Sí,
1: A ver, ¿qué me sale?
2: Ahora se está abriendo la página y le digo.
1: Ah, muy bien.
2: En el momento...
1: A ver, ¿qué más?
2: A ver, curioso, le dice, primero que nada, no es humo, es vapor, me dice el ordenador.
1: Es vapor.
2: Aunque yo le he puesto que es vapor.
1: Es que dice, yo no he dicho humo.
2: Vao, sí, la temperatura de tu cuerpo es más elevada por dentro. Puedes checarla con un termómetro rectal, que es el más exacto, y al entrar el aire de tu sistema...
1: Momento, no he entendido. ¿Qué? ¿El termómetro rectal para qué es?
2: Para que usted compruebe que su temperatura corporal es más alta que la temperatura que tiene... fuera, en la calle.
1: ¿Me tengo que poner un termómetro por allí?
2: No, sí, no, es que es el más exacto, ¿eh?
1: Ah,
0: claro.
2: Con diferencia de un grado del de la boca al rectal.
1: Yo tengo otra pregunta sobre esto. Esto ya me ha quedado claro.
2: Sí.
1: ¿Por qué con el humo de los cigarrillos se pueden hacer os y con el vapor de que sale de la boca no? ¿Me entiende la pregunta o no?
2: Sí, no
1: porque yo lo he probado muchas veces y no se queda la O. Y cambio con el humo, porque yo fumo, me sale muy bien. Y digo, ¿qué pasa aquí?
2: A ver.
1: ¿Usted tiene una respuesta para esto?
2: No, pero se la voy a buscar.
1: Búsquelo usted en el Google, en el Google.
2: Sí.
1: Si no, también hay un servicio muy bueno que se llama Yahoo Respuestas, que también va muy bien, se ve.
0: Increíble, ¿eh? La paciencia que té. Té paciencia, ¿eh?
1: Pero una cosa, señorita, esto en el Google, ¿cómo lo pone usted?
2: Porque se hace círculos con humo y no con el vapor.
1: Ah, lo pone directamente en el Google.
2: Sí, es que hay veces que la forma más sencilla es lo que mejor sale.
0: Sí.
1: Claro. Esto sirve para toda la vida esto. Para cocinar, la fórmula más sencilla es lo que mejor sale.
2: Claro, ¿para qué andar...?
1: Para ligar, la fórmula más sencilla, la que mejor sale.
2: Hombre, yo ya ahí ya no entro.
1: Ya no entra.
2: Salgo porque también se cuentan muchas mentiras.
0: Ya.

0: hacer el circulito que sí. con el vapor, que es menos denso.
1: Oiga, pero usted lo sabe mejor que el ordenador.
0: Digo yo, no, digo yo. Digo yo, o a lo mejor puede ser al contrario, es que no me pone nada. Me dicen muchas cosas, pero ninguna se acopla
1: muy bien
0: a lo que usted está preguntando.
1: Señorita, ¿cómo se llama usted?
0: Carmen Muñoz.
1: Carmen, ¿y le hacen preguntas habituales como estas o no?
0: Sí.
1: Sí, de estas así curiosas.
0: Sí, sí, aquí nos preguntan de todo.
2: Imagínate.
1: De todo.
0: Vamos, y nosotras tenemos respuesta para todo.
1: Ya lo veo ya.
0: El primer anuncio
1: sobre todo
0: decía que desde la receta de la tortilla de la patata, sí. la letra de una canción. Cantarla, que desentonamos.
2: Cantar también.
0: Por lo menos yo.
1: ¿También canta canciones?
0: No, leemos las letras de las canciones, es diferente.
1: Ah, muy bien. Hombre, pues podrían cantarlas, sería un servicio extra.
0: Hombre, depende.
2: Chistes, amable, un chiste.
0: Hay algunas que la música no la sabemos, que eso no nos sale.
1: Para acabar, Carmen, ¿algún chiste sobre frío? Que usted me puede encontrar. Si es un trabajo sobre el vaho y sobre todo esto que le estoy preguntando. Sí. Digo, a ver si hay algún chiste sobre el frío que me pueda explicar, pero póngale un poco de gracia.
0: Ahora le estoy mirando, a ver.
2: No puedo creer que otro capa telefónica. No puedo creer.
0: A ver, un osito polar pregunta a su papá.
1: Sí.
0: Papá, ¿somos ositos polares de verdad? Y dice, claro que sí, hijo. Vale. Pregunta a su madre, ¿seguro que somos ositos polares? Y la madre contesta, claro que sí, somos ositos polares. Bueno, si vosotros lo decís, dice, ¿a qué viene tanta pregunta? Dice, es que tengo frío.
1: Ah, no me ha gustado mucho esto,
0: No, a mí tampoco, es el primero que sale y es bastante malo.
1: Además, no me lo ha interpretado muy bien, Carmen.
0: No, la verdad es que aquí sí que...
1: Póngase un poco en el papel, hombre.
0: Ya, a ver...
1: A ver, otro que sea así más animadito.
2: Escolta,
0: a ver, un día entra un hombre en un bar a las 5 de la madrugada y le pide al mozo de un café, le pide al mozo un café frío. Sí. El mozo le dice que no tiene café frío, solo caliente. Esto vuelve a ocurrir 3 o 4 veces más, por lo que el mozo, ya hastiado con la situación, se dice a sí mismo. Voy a tener café frío para ver... Es que yo soy muy mala contando chistes, he ido a coger a la peor.
1: Me ponga la emoción.
0: Sí, voy a tener café frío para este hombre que va a venir hoy también. Al otro día llega el hombre y le dice al mozo, ¿tiene café frío? A lo que el mozo le responde, sí, acá lo tiene. Y el hombre le dice, ¿me lo puede calentar un poquito?
1: Ya. Yeah.
0: Es que son bastante malos.
2: Son horrorosos.
1: La página de
2: Google. Horrorosos son.
0: No, esto no. Escolta, esto ya es de sitiodechistes.com.
1: Muy bien. Carmen, muy amable usted por haberme atendido también.
0: Muchas gracias.
1: Muchas gracias.
0: Pregunta, ya que ha llamado. Tenemos una promoción en la que estamos regalando 30 televisores.
1: Ah, las teles, sí. Dígame si me ha tocado.
0: Comprobación.
1: Sí, por favor. ¿Haga usted algún chanchullo para que me toque, hombre,
0: no,
1: mujer?
0: No, mire, en este caso no ha resultado premio. No. Lo que más quisiera yo que poder dar... Las televisiones así, yo y mis compañeras y yo...
1: ¿Ha dado alguna usted, Carmen? ¿Ha dado alguna?
0: Antes de ayer di una.
1: Ah, mire.
0: La que hacía 22.
2: Mira,
0: patitos.
2: La 22.
1: La 22. Muy bien, Carmen, muy simpática.
0: Además, a una señora catalana.
2: Ah, ¿de dónde?
1: ¿De dónde era?
0: La señora catalana, de Barcelona.
1: De Barcelona, muy bien. Perfecto, Carmen, muchas gracias.
0: A usted por
1: Hasta
0: llamarnos,
1: luego.
0: Buenos días.
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Bowie era sinónimo de modernidad, de desafío y rebeldía juvenil. El británico David Bowie estaba profundamente enamorado de la Velvet Underground, al grupo de Lou Reed. También estaba enamorado de las canciones del propio Lou Reed, especialmente desde que en febrero de 1971 hizo un viaje por Estados Unidos que le hizo conocer una cultura distinta. Lou Reed y David Bowie fueron presentados y Reed pensó que sería una buena idea contar con Bowie como productor de su próximo disco. De hecho, pensó que los discos que en ese momento sonaban bien estaban saliendo todos de Londres. Lou Reed quería alcanzar a la audiencia pop a la que David Bowie estaba llegando. Y el británico se alineó conscientemente con la tradición de la Velvet Underground, buscando cierta reputación artística en su trayectoria. Y decidieron irse juntos a grabar a Londres. El resultado de esa colaboración fue el álbum Transformer de 1972. Sin duda, el disco que sirvió de piedra angular de la discografía post-Velvet de Lou Reed. Un trabajo que puede interpretarse como una especie de tributo a la escena vinculada a Andy Warhol, con la que Lou Reed convirtió en la segunda mitad de la década de los 60.

El propio título del disco, Transformers, de 1972, simboliza la transformación de una serie de inadaptados en el Nueva York más underground, a los que Lou Reed quiso mostrar su belleza interior. Una fauna repleta de personajes que viven sus días al límite. Drag queens, yonkis, actores porno. Y que Andy Warhol agrupó en un estudio de arte al que denominó The Factory. En el álbum Transformer convivieron canciones esenciales en el catálogo de Lou Reed, como esta que estamos escuchando, Walk on the Wall Side. Sugar Plum Fairy came and hit the streets, looking for soul food and a place to eat. 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They said, hey, sugar, take a walk on the wild side. 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Una, diu Jordi, una preciosa balada conducida por un omnipresente piano tocado por Mick Ronson, arropada por los brillantes arreglos de cuerda. Durante muchos años se creyó que la canción hablaba de la batalla de Lou Reed con la adicción a las drogas, pero el cantautor neoyorquino lo ha negado reiteradamente. La letra de Perfect Day describe un día en el neoyorquino Central Park con su compañera de entonces, Betty Kronstadt, con quien se casó en 1973. Una canción romántica y musicalmente compleja que contradice el canon impuesto por Lou Reed. Él decía, un acorde está bien, dos acordes abren el camino, tres acordes y ya estás tocando jazz. Y al final de Perfect Day, Lou Reed repite como un mantra el verso You are gonna reap just what you sow. Cosecharás lo que siembras. Una referencia a la carta de San Pablo a los Gálatas 6.7, recogida en el Nuevo Testamento. Dice, no os engañéis, de Dios nadie se burla. Lo que uno siembra, eso cosechará. Una curiosa manera de finalizar una canción de amor. Lou Reed es el poeta del conflicto y a su vez de las luces, las sombras y la oscuridad. Sus canciones siempre fueron escritas desde la emocionalidad, pensadas para intentar conmover al oyente. 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Y Perfect Day, Dew. Un día simplemente perfecto. Bebemos sangría en un parque y luego más tarde, cuando oscurece, nos vamos a casa. Un día simplemente perfecto. Damos de comer a los animales en el zoológico, luego más tarde vemos una película y después a casa. Oh, es un día tan perfecto, me alegra pasarlo contigo. Oh, es un día tan perfecto, me haces seguir adelante. Un día simplemente perfecto. Los problemas se quedan atrás. Toda la noche del fin de semana es tan divertido. Un día simplemente perfecto. Haces que me olvide de mí mismo. Pensé que era otra persona. Alguien bueno. Cosecharás lo que siembras. 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

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Para los que no lo conozcan, espero que les guste y espero que los mayas se equivoquen, si no, al menos espero que lo que venga sea mucho mejor para toda la humanidad.

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Pienso en los tiempos cuando reímos y gritamos y no cambiará nada en absoluto aunque pudiera intentarlo. A través del viento y de la lluvia, el espíritu de nuestra música seguirá siendo el mismo.

Esta es la banda sonora del fin del mundo. Elige la canción que le pondrías al juicio final. ¿Qué canción te pondrías el próximo 21 de diciembre, día del fin del mundo según los mayas? Aquesta proposta de l'amic Quique Rodríguez Fina, al grup de Facebook oficial del programa, el Cocodril Club, la Vicky Solà González va respondre: jo me pondria Autopista al infierno de AC/DC i a todo volumen y quien quiera que me siga, a fin de cuentas, las chicas buenas van al cielo, las malas vamos a todas partes.

Highway to Hell. Autopista a l'inferno. El gran hit dels AC/DC. Corria 1979. Y el amigo Ramón Alonso Ramos Carreras dijo: yo me pondría la de 2001, así habló Zaratustra, pues como sea verdad, ya veo otra vez a los monos golpeando huesos.

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Había perdido todo de mí, la creencia de ver, y me di cuenta de mi error. Pero el tiempo lanzó una piedra sobre mí y todo mi alrededor, convirtiéndose todavía.

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1: 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Joder, Quique, con perdón, mira, yo le pondría... Vamos a ver... ¿El sol no brillará nunca más? Es que me gustan tantas, pero vale, yo creo que esta iría

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2: Són les 10.
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7: ¿Puede usted hacer que calle esa música, por favor? Y si fuese posible que se mudaran los de al lado, trasladarlos a otra habitación. Es que así no consigo dormir.

Humanoides peludos y depilados, bienvenidos a una sesión más de Funky D Trash Radio. Ultimate en el control de sonido, Jerry McDermott o algo así, y...

Bueno, calentando los motores, empezamos con buen pie, con Heart Will on Fire, Sunday Morning, y uno de los grandes que nos le damos la bienvenida desde aquí, Big Tony, Miss You, todo un referente para el sonido 5 estrellas en plan negro. Funky Tracks, que disfrutéis 2 horas por delante.

Bien, conexión con más energía. Funkinómana, la nada Michael Walden ahora. Divine Emotions.

por mi zona vivimos tiempos inmemoriales. Bailando estas musiquitas mezcladas con buen pop. Así que Funky Tracks Radio, vamos con ello, los próximos minutos. Un poco de pop del bueno. Así que en unos segundos le damos paso a George Michael, Outside.

quiero contar una historia. Esta semana se pusieron en contacto unos chicos vía web de Funky Tracks Radio y me preguntaban que cómo podían hacer para que yo escuchara uno de sus temas. Bueno, resulta ser que son unos pioneros del funky en español, por decirlo de alguna manera. Han creado una canción que se llama Otra Vez, el grupo se llama Zaz, me enviaron, pues sí, la canción, y me escribían, es una canción para bailar y subir las endorfinas, recoge dos de los mensajes principales de este proyecto musical. Dado que la vida es muy corta, no hay que perder el tiempo en relaciones tóxicas o alargar relaciones acabadas. Hay que atreverse a vivir y a disfrutar de la vida. Esta noche hay fiesta, baby. Me escribían. Bueno, quiero que lo escuchéis. Digo, les prometí que pondríamos el tema en el programa esta semana. Y lo prometido es duda y deuda, todo a la vez. Os presento a Daz, a ver qué os parece con el tema Otra Vez. Vosotros tenéis la palabra.

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2: Qué buena la presencia de Sharon Red. Can you handle it? La historia continúa. Funky Tracks. Pues ahí lo tenemos, a un 5 estrellas. Se llama Teddy Pendergrass. I don't love you anymore.

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3: Según mis estadísticas mentales, que siempre fallan, pero yo creo que esta vez no, va a ser la primera vez que va a sonar este tema aquí en Funky Tracks.

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2: Bueno, ahí estuvieron las Pointer Sisters. Happiness. Este tema me encanta. Whitney Houston, Jermaine Jackson. Es precioso. Take good care of my heart.

0: Són les 11.
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3: Así se llama.
4: El que hizo esto es especialista en matar. Rara vez he visto semejante habilidad. No creo que sea alguien que conozcamos.

Así empezamos la segunda hora. Así de bien, creo decir. De Funky Tracks. Bienvenidos. Si os incorporáis a esta frecuencia. La segunda hora, para empezar, sonido Rick Astley. Los saludos de Tony Modulation.

siempre es bueno, sí. Recordar a los Whispers and the Beat Goes On. En Funky Trash Radio, el monstruo de George Michael ahora. Versión, una más, de Fast Love.

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1: Los que somos así, nunca podemos volver al mundo. Hacemos sufrir a la gente. Y la gente que nos rodea sufre.

Con este ponemos punto y final a la sesión de hoy de Funky Tracks Radio. Humanoides peludos, ser felices con música. Los saludos de Tony Modulation. Hasta pronto.